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0: te damos gloria, Señor. Yo quiero honrarte en estos momentos con mi corazón y con mi canto, porque eres lo mejor que tengo. Gracias, Señor Jesús.
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reconocemos que sin ti no tendríamos nada, oh Dios. Pero tú por tu misericordia nos has alcanzado y por tu gracia nos has hecho libres.

0: Sí, Padre. Sí, Señor.
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0: Vamos a guardar silencio y concentrarnos en esta canción y reconocer que Jesús es el camino, la verdad y la vida, y fuera de Él.
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Buenos días, muy buenos días, muy buenos días, amigos. Quien le habla y le saluda el señor Salsa Anselmo Miller. Hoy para hacer lo que le había prometido la semana pasada. Desafortunadamente la semana pasada tuvimos la triste noticia de la desaparición física del gran Sammy Marrero. Y no acabándose la semana, se nos fue otro grande, el gran Rafael de Jesús, ex vocalista de Luis Perico Ortiz. Iba a ser un especial solamente de Sammy Marrero, pero se fue Rafael, así que voy a colar música de Rafael de Jesús dentro de la programación de hoy. Nuestra Cosa Latina, esperando que todos ustedes hayan tenido un excelente despertar. Para las personas que están laborando, permitirnos a nosotros acompañarlos en su jornada laboral. También a todas las personas que escogen esta estación 104.3 Marbella Estéreo para de pronto trasladarse desde el casco de la ciudad al interior de nuestra ciudad, dígase las costas, costa arriba, costa abajo, la transísmica, con la señal de los 104.3 y de, con esta programación, Nuestra Cosa Latina, que es una buena, muy buena compañía. Gracias a ustedes, de domingo a domingo sintonizan esta su estación, Marbella Estéreo, y nos hacen sentir felices. Bueno, hoy, como le hablé con antelación, voy a estar presentando música de Sammy Marrero, ex vocalista o vocalista de La Selecta, ya que él se permaneció con la orquesta los 40 años que estuvo Rafi Levitt al frente de la orquesta. Rafi fallece, se adelanta, ¿no? Y la semana pasada se va Sammy Marrero. Voy a iniciar con música de Sammy Marrero, un tema que lleva por nombre Payaso. Créanme que este tema fue prácticamente el primer disco que lanzan al mercado. Y estaré colocando de pronto dos de Sammy y uno de Rafael de Jesús, que también la semana pasada se fue otro de los cantantes estelares, una persona que nos deleitó con temas como Alabao, De Patitas y muchos otros temas más, que esta mañana estaremos colocando música tanto de Sammy Marrero y de Rafael de Jesús.

0: Al fondo disfrutamos de música del desaparecido Luis Ramírez. Un tema, un clásico de los Beatles, Something. Al estilo del Quincy Jones de la salsa.
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Usualmente cuando arrancamos con los especiales siempre lo hacemos de manera cronológica. Es una forma de honrar a la labor del cantante. Creo que ya habíamos hecho cuando en el 2015 se nos fue Rafi Levitt. Hicimos un especial de Rafi Levitt. En esta ocasión, en la semana pasada, se fue el señor Sammy Marrero. Así que vamos a hacer un especial de los temas que cantó Sammy Marrero con la orquesta de Rafi Levitt, que prácticamente fueron todos los palos que metió Sammy Marrero con la orquesta de Rafi Levitt. Fueron la mayoría. Está también Carlos Colón, que es un excelente cantante, que también aportó con unos que otros éxitos, pero sin duda Sammy era la voz de la selecta. Vamos a arrancar con este 1971, tema Payaso. Estamos en la presentación de lo mejor de Sammy Marrero y Rafael de Jesús. Nuestra manera de despedida, dos grandes cantantes de salsa.

1971, así sonaba la selecta Sammy Marrero, tema payaso. La producción llevaba el mismo nombre, payaso. De esa misma producción vamos a colocar el tema. Óigame, señor. 9 con 3. Sammy Marrero, lo mejor.

La Selecta. Y por ahí ligadito también, música de Rafael de Jesús. Es nuestra manera de despedir a estos dos grandes cantantes que nos deleitaron con su música. Nos hicieron bailar, gozar, pensar. Ya que la música de La Selecta siempre nos puso a pensar y a meditar. La voz del gran trovador, El Íbaro, Sammy Marrero.

Quiero aprovechar para enviarle un cordial saludo al Teniente Hernández desde la Sierra Llorona, disfrutando de la programación. Por aquí también tengo saludos de parte, dice, buenos días, Anselmo, Jesús Tuñón, en sintonía, desde temprano quisiera escuchar alabado. Eso viene por ahí, mi hermano, eso está dentro del especial. Que Dios te tenga en gloria a los dos grandes de la salsa. Eso nos dice Jesús Tuñón. Por aquí también tengo un saludo de parte de Simón Templar. Dice, buenos días, hermano, reportando sintonía. Gracias por estar ahí. Vamos con más de La Selecta. Cabe mencionar que este fue el primer disco de La Selecta que llegó a mi casa. Que mi viejo compró un 45. Sellos Borinquen Record. Recuerdo el sello, el logo todavía era rojito. Tema Solitario. La Selecta, Sammy Marrero.

0: En 1972, esta orquesta consagrándose como una de las predilectas de los bailarines en la isla y luego cruzando fronteras. Temas como Destino Humano, Oye mi Bongo, Amor y Paz, Soldado, Mi Barrio y el tema que acaban de disfrutar, El Solitario, a cargo de Rafi Levy, La Selecta y La Voz. La voz que se fue físicamente, pero siempre se mantendrá dentro del menú de los salsómanos o los amantes a este ritmo tropical que hoy conocemos como la salsa. La semana pasada nos dio hasta luego el gran Sammy Marrero. Hoy le estamos brindando un homenaje a uno de los grandes que se nos fue también. Música de Rafael de Jesús, que también en la semana se nos fue uno de los grandes cantantes. Quiero marcar también una... algo ya no tan triste, ¿no? Está de patronales. Ya muy cerca estarán los patronales de mi casi tocaya, Selma. Hey, quiero enviarle un cordial saludo adelantado, ya que el próximo 27 de mayo estará apagando velas. Dice tu mamá que hay invitación en las redes sociales y todo, que el que se... apunta ahí, bueno, está invitado a tu fiesta, dice tu mamá. Así que imagínense, van a necesitar un lugar muy, muy grande porque Selma es una persona tan querida. Este saludo va de parte de tu mamá hasta la cresta, de parte de tu esposo, tus hijos. Adelantado el saludo, próximo 27 estará celebrando un año más de vida. Bendición, que siga siendo esa excelente persona que tenemos la oportunidad de conocer. También de parte de la señora Ada, que está muy emocionada. No sé qué va a hacer, si va a hacer tantos tamales para toda la gente que va a ir a la fiesta de Selma. Son las 9:13. Vamos con música de Rafael de Jesús, pero antes voy con unos cortes comerciales, unos jingles, algo bien nice, y retorno con música de Rafael de Jesús. ¿Qué les parece?
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1: Rafael de Jesús. Camarón. 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

0: la voz de Rafael de Jesús. Nos dijo físicamente hasta luego la semana pasada junto a Sammy Marrero. Hoy estamos presentando música de los dos. El primer tema de Rafael de Jesús que colocamos, Camarón, en vivo.
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0: Hey, quiero saludar a
1: Camarones para la orilla.
0: Calito O'Clivy. Bienvenido a la programación. De igual manera, tu hermano Paul está en sintonía. Desde los Estados Unidos, la gente de New Generation. 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
2: Mira que se sienta ese pueblo puertorriqueño, vamos. ¡Eh, la cosa! Chacho, ahora que estoy viendo, mucha gente bonita. Chacho, muchas gracias. Y saludos a todos de parte de este su servidor. Quiero expresarle que para mí es un gran placer de estar compartiendo tarima con todos estos tremendísimos caballos de nuestra música
3: tropical. 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

banda que originalmente se graba en 1972. De la producción Mi Barrio, Amor y Paz. Rafi Levit y su orquesta La Selecta, la voz del Sammy Marrero. Personas que estamos haciéndole este especial hoy. Nuestra manera de despedir a uno de los grandes vocalistas de todos los tiempos de la isla. Para el mundo. Amor y Paz. Esta es la versión en vivo. 30 años después. Conciertazo ahí que tenemos la oportunidad de tener en la colección. El CD muy bueno. Cuando salió el DVD, papá. Muy malo. Había que buscar un flashlight para ver las imágenes.

Estamos en la presentación de lo mejor de Sammy Marrero, también de Rafael de Jesús, cantantes que esta semana, bueno, la semana pasada nos dijeron hasta luego. Es nuestra manera siempre, de nuestra cosa latina, de hacerle un homenaje a estos grandes cantantes que físicamente no estarán con nosotros, pero su música siempre va a estar en la programación y en la mente que de la gente que tiene ese excelente gusto como tú, tú y tú. 9:36, escuchas Marbella Estéreo.

0: Buen día, quiero saludar a Darío King. Dice que está disfrutando la programación desde la casa de su tía Omaira, desde Atlanta, Georgia. Nos escucha. Saludos para los que están escuchando la estación vía Real Audio. También tengo un saludo por acá. Dice, buenos días. Saludos, Anselmo. Diste en el clavo. Te iba a hacer la pregunta y compartir espacio musical a honrar al gran Sammy Marrero junto a Rafael de Jesús, que también fallece días después de Sammy Marrero. Estoy en sintonía disfrutando de la programación. Saludos al gran Raúl Babilonia y a Mañe de Mera en sintonía de la programación de Nuestra Cosa Latina. Está Xiomara, sí, en sintonía de la gran programación de Nuestra Cosa Latina. Hey, Xiomara, cuídate. Bendiciones y gracias por escuchar la estación. Por aquí está Carlos Carey, que dice, blessing, compa, saludos al gran Vitalio Burbúa en sintonía de la programación. Nos vamos con un cambio y retornamos con más de La Selecta y ligadito por ahí mismo Rafael de Jesús.
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Y el reporte de sintonía de Guillermo Bogan. Siempre ligado a la programación. Saludo para usted y su familia. Escuchando Marbella Estéreo, nuestra cosa latina. Domingos por la mañana. 9 de la mañana con 43. Oye, mi bongo. Sammy Marrero. Rafi Levitt, Orquesta La Selecta. Así sonaba en 1972. De la producción

0: La Selecta con Sammy Marrero. Hoy estamos en la presentación de lo mejor de La Selecta con la voz de Sammy Marrero. Ya que la semana pasada se nos fue este gran cantante. Ligadito también en la misma semana se va Rafael de Jesús. Así que decidimos colocar música de los dos cantantes. Es la primera vez que esto pasa tan de seguido. Dos cantantes casi en la misma semana se va Sammy Marrero y se va Rafael de Jesús. Luis Perico Ortiz llega a la ciudad de Nueva York buscando el sonido de Mongo Santa María. Así él llega en el concierto del Yankee Stadium y también en el Roberto Clemente, tocando con Mongo Santa María. Los ejecutivos de la Fania ven a ese peladito, como decimos aquí en buen panameño, que pitaba como los dioses, como dicen, y le empezaron a dar trabajos en la Fania All Star. Nunca fue miembro de la Fania All Star. Era músico de grabación. Trabajó para Pacheco y para muchos otros. Cuando él se acerca a los ejecutivos de la Fania con la idea de tener una orquesta, obviamente con el respaldo de la Fania, ya que él había hecho tantas cosas buenas para la orquesta que también sumó, ellos le dijeron: no, yo no veo bien el concepto de un trompetista liderando una banda. Eso ofendió de tal manera a Luis Perico Ortiz que decidió hacer su banda propia. Y lo que pasó fue una avalancha de éxitos que ellos hoy día siguen arrepintiéndose por haber menospreciado a un monstruo que es Luis Perico Ortiz. ¿Cómo llega Rafael de Jesús a la orquesta de Luis Perico Ortiz? Él mismo se lo va a explicar con esta entrevista leve que él dio en un concierto que tenemos por acá para ustedes.
1: A este muchacho yo lo conocí en un momento dado. Yo estaba tocando con la Fania en los años 70 y compartiendo como director musical de la orquesta de Johnny Pacheco. Y había una necesidad en Nueva York en esa época de hacer algo refrescante dentro de lo que era la música. Y hubieron un grupo de músicos que nos dimos a la tarea de hacer algo refrescante, como dije, valga la redundancia, ¿no? Dentro de eso, pues hacía falta un cantante que llevara el peso del grupo, que se hizo con toda intención ser un grupo musical. Yo no hice este grupo con intención de vender millones de discos, sino de dejar un legado musical, presentar buena música con mucho gusto y para la gente que tiene buen gusto dentro del género de la salsa. Ese siempre fue mi propósito, que desgraciadamente lo estamos perdiendo, así que tenemos que rescatar eso. Entonces, este muchacho pues estaba cantando, había cantado con la orquesta Cimarrón, había hecho un trabajo breve pero bastante marcado con la orquesta de Eddie Palmieri, y se acercó a través de unos amigos para unas audiciones para hacer esta, la primera orquesta. Para mí es un verdadero placer porque es un gran amigo. Muchas veces las despedidas siempre dicen: no, que te fuiste peleando, que si esto, los chismes, el revolú y el lío. Todos los que se han parado aquí al lado mío, yo lo he demostrado primero que soy gente, que tengo integridad, de la misma forma ellos me lo han demostrado a mí. Así que hemos terminado siempre con una nota bien bonita, porque eso es lo que yo creo, que las cosas se hablan a calzón quitado, como decimos nosotros. Y después de muchos años, para mí es un verdadero placer que estemos aquí. Quiero presentar sin más preámbulos al fundador de esta orquesta, uno de los fundadores, el señor Rafael de Jesús, que se oiga bien chévere.

0: Sergio De Castro en sintonía,
1: disfrutando de la programación.
0: Saludo también para Sergio Junior. Hasta la Alborada, el saludo cordial. Hoy estamos en la presentación de... o la despedida. Es nuestra forma de despedir a los cantantes, músicos que se van físicamente de la tierra, pero queda su música para seguir disfrutando. Hacemos más o menos una discografía, Julián del Valle, música de Luis Perico Ortiz, con Rafael de Jesús, el creador de Despatitas, Se Llora y Lloran. Todos esos temas vamos a ver si durante la mañana podemos colocarlos. Hay un tema que no sale de moda, fue uno de los primeros temas, bueno, fue el primer hit de Perico Ortiz con Rafael de Jesús. Y cabe mencionar que mucha gente fue al revés, porque el LP de Alabao salió antes que el disco de Despatitas, pero Despatitas pegó de tal forma que mucha gente fue a buscar el LP donde está Alabao. Eso es así, ya que cuando Despatitas sonó en la ciudad o en el país, eso fue una revolución y la gente fue a buscar el disco anterior. Bueno, eso no fue en el caso particular en mi casa. Mi viejo había comprado el primer disco de Luis Perico Ortiz, ni siquiera tenía un cantante oficial, era un disco más o menos de Latin Jazz y había unos que otros temas cantados, y ustedes no me dicen quién era el vocalista del primer disco 1977 de Luis Perico Ortiz. Nada más y nada menos que el señor Rubén Blades. No aparece en los créditos nada, pero Rubén fue el primer cantante que colaboró, lo ayudó, ya que estos manes eran frenes. Ya había colaborado Perico Ortiz en algunas cosas que había hecho Rubén, y para un sello cubano y un sello dominicano, Luis Perico Ortiz graba su primer disco, como les dije, un disco de jazz latino, y tenía unos coros y unas cosas donde participa Rubén. Oficialmente, el disco donde está Alabao, Camarón y otros temas que vamos a escucharlo durante la mañana, ahí entra Rafael de Jesús. Ustedes escucharon cómo llegó Luis Perico Ortiz como una propuesta musical de lo que estaba pasando en Nueva York, y lo hizo muy bien. Él no se parecía a nadie, no se parecía a las cosas que hacía la Fania. Él hizo lo suyo propio y llegó, caló y golpeó bien fuerte dentro del menú de los melómanos y los bailadores para aquel entonces. Tema que me han estado solicitando toda la mañana. Ya estamos acercándonos, 3 minutos nos acercan a las 10 de la mañana y vamos a complacer recordando a Rafael de Jesús con este exitazo.

teclados, nada más y nada menos. Papo Luca, papá. ¡Qué debut! ¡Qué rico suena!

quiero aprovechar para enviarle un cordial saludo, ya que el pasado 21 de mayo se celebró el Día de los Galenos, el Día de los Médicos. Saludar a todos los amigos médicos, pero muy especial a la hija de la profesora Felicia de Blandón, la doctora Corazón, Ochita, la doctora Ilia.

0: cierra.
1: Apunten la fecha para el próximo mes. Next month, 20 de junio, Club Náutico Caribe, La Cachamba, Arcadio Molinar, Gabino Pampini, Carlos Martínez. Pero voy a darle la información más clara con esta promoción.
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Bueno, estoy de vuelta. Dice, buen día. ¿Podrías darme mayor información del evento del Día del Padre? Sí, lo acabamos de dar por ahí. Esto va a ser en el Club Náutico Caribe en Colón. Orquesta La Cachamba, Gabino Pampini. Gabino Pampini tiene toda una vida sin venir a Colón, ¿no? Y no creo que se presenta mucho en Panamá, el mismo de A Nuestro Modo, el mismo de El Toro y la Luna, etcétera, etcétera. Carlos Martínez y Arcadio Molinar. Eso va a ser el 20, víspera del Día del Padre. Dice, como todos los domingos, saludos a Belkis y su esposo César en sintonía hasta Nuevo Veranillo. Ellos están disfrutando de la programación vía Real Audio. Nosotros agradecidos por acá en la ciudad de Colón, para complacerlos. Por ahí sí, por ahí me están solicitando música de Rafael Medina. Ah, sí. Buenos días, Marie, ¿cómo estás? Sí, por ahí viene Por Morón de Rafael de Jesús. Estamos paso a paso ahí llegando, tratando de complacer a todas las personas que les fascina la música, tanto de Sammy Marrero como de Rafael de Jesús. Dos cantantes que la semana pasada nos dieron hasta luego físicamente, pero su música siempre vivirá en el menú de la gente que ama este ritmo musical que hoy llamamos salsa. Nos vamos con más de La Selecta. Esto lleva el título de Soldado. Rafi Levy y La Selecta. Sammy Marrero.

quiero aprovechar para enviarle un cordial saludo a Rodrigo Góndola, hermanazo Carazo. Ready. Disfrutando de la ovilación, mi hermano. ¿Cómo estás? Disfrutando de la programación también. Un gran ícono de la salsa se nos fue. Una voz que permanecerá eterna en el gusto de la gente que le gusta la buena salsa. Sammy Marrero es nuestra forma de decirle hasta luego a este cantante. Tema Soldado, que está también incluido en la producción de 1972, Mi Barrio. Obvio, está en la versión en vivo. 30 años después de la selecta, Rafi Levy, 2015, se nos fue. Se fue el icónico cantante Sammy Marrero la semana pasada. Hoy estamos en la presentación de música de Sammy Marrero y también de Rafael de Jesús, el hombre de Patit.

0: Es desde Brooklyn, Nueva York, full sintonía. Está hasta mi hermanazo.
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0: Seguimos con música de la selecta. Aquí está Café Colao. 1973 se grabó esta producción. Íbaro Soy. Esta es la versión en vivo de Café Colao. Rafi Levy, la selecta. Sammy Marrero en las cuerdas vocales. 10:16. Nuestras cosas latinas, la programación.

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0: Sammy Marrero. Ricardo Vega en sintonía. El hombre de la Delta de Cayería. Y saludos también a todos los que laboran por allá. Hoy estamos en la presentación de lo mejor de Sammy Marrero y de el señor Rafael de Jesús, ya que la semana pasada se nos fueron dos cantantes, Rafael y Sammy, y estamos colocando música de los dos hoy exclusivamente en nuestra Cosa Latina.
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0: Aquí está otra de Rafael junto a Perico Ortiz.

buenos días, Rusty, ex colaborador del canal de Panamá, full sintonía junto a su familia. Dos íconos de la salsa, sí. Siempre vivirán en la programación. Hey, saludos, Rusty.

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Ayer oficialmente como solista, Rafael de Jesús. Pero en esta producción, Perico Ortiz estaba musicalmente metido acá. Aquí está Por Morón, Rafael de Jesús. Su primer trabajo ya como solista. Dice que Perico tenía la intención de convertirlo a él, ya que había llegado Roberto Lugo

Como dice Luis Perico Ortiz, estos señores no se distanciaron por pelea ni nada de eso. A veces cuando tienes talento, tú quieres brillar solo. Una historia que se ha repetido bastante. Lo que sí es triste es que ya

0: Por ahí también tenemos un trabajo que hizo con el conjunto clásico que más adelante estaré colocando.
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0: Regresamos con música de La Selecta. Y este clasicazo de todos los tiempos. Creo que uno de sus más grandes éxitos es este. Jíbaro soy Sammy Marrero. Life en vivo.

0: Bueno, la semana pasada se nos fue el gran Sammy Marrero. Les prometí que íbamos a tener un especial. Es lo que estamos haciendo en la mañana de hoy. También en la semana se nos adelantó también el gran Rafael de Jesús, vocalista de Luis Perico Ortiz, alabado de patitas. Guarachimbe, todos esos temas. Por Morón, que acabamos de colocar también. Camarón.
1: Muchas gracias.
0: Es nuestra manera de brindarle nuestros respetos y decirle hasta luego a estos íconos de la música latina. A través de esta programación, Nuestra Cosa Latina, que se transmite todos los domingos a través de la mejor estación 104.3 de la ciudad de Colón, Panamá, Mar Bella Estéreo. Si usted quiere también, puedes chatearnos al 6397-3843 o si prefieres llamarme directo a cabina, el 441-1043 o el 441-1044. Me voy con unos cambios y retorno con música de Rafael de Jesús.
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0: 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Buenos días. 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

Eran tiempos que uno compraba. Eran tiempos que uno compraba un LP y uno sonaba todos los discos, hasta los boleros pegaron. Hay un tema de Luis Perico Ortiz con Rafael de Jesús, creo que lleva el nombre Lo que me gusta más o Lo que quiero más. Bolerazo. Se llora y llora.

0: sintonía, mi nieta. Buenos días, ¿cómo estás? 11 de la mañana en punto. Estamos en la presentación de lo mejor de Sammy Marrero, Rafael de Jesús. Dos cantantazos que se nos fueron la semana pasada. ¡Lamento! ¡Díbalo, la canción! Y seguimos en ambiente. ¡En ambiente! Así se titula este tema.
1: ¡Echa que aquí estoy yo!
0: ¡Ambiente! La selecta también. Sammy en las cuerdas vocales. Ambiente musical se siente los domingos por la mañana aquí en los 104.3 de Marbella Estéreo, nuestra cosa latina.

que hay que saludar a Papa Smith, reportando sintonía. Ex colaborador del canal de Panamá. Jubilado, feliz y escuchando salsa, papá. El Papa Smith. Buen día, bendición. 11 más 2. Salsa, salsa, salsa.

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Música de Rafael de Jesús con el conjunto clásico. Se me van. 11 de la mañana con 9 minutos. Se me van. Se me van. Suena rico, ¿verdad? Sí, Rafael también participó con el conjunto clásico.

0: Cuando llegan los años 80, el sonido de la Selecta cambió totalmente. Cambiaron de sello disquero y entró otra era musical. Y Sammy estaba ahí también,
1: allí,
0: a la sombra del flamboyán.
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0: sonido nuevo.

0: 11 de la mañana con 26 minutos.
1: Oiga, compay.
0: Escuchas nuestra Cosa Latina aquí en Marbella Estéreo, Cuestión de Estilo. Desde la ciudad de Colón, Panamá, el Moribibí. Muchos otros temas que todavía no he podido colocar, pero voy a hacer lo posible para complacer a las personas que me están solicitando música de Sammy Marrero y La Selecta. También unos que otros temas del señor Rafael de Jesús. Es nuestra forma de despedir a estos grandes cantantes que tanto nos deleitaron y nos siguen deleitando con su música, ya que físicamente estos señores se van, pero ellos quedan eternamente dentro del ADN de todos los bailadores y la gente que le fascina la música como esta, la salsa que colocamos todos los domingos a través de los 104.3 de Marbella Estéreo. Seguimos con música de Rafael de Jesús, de su trabajo discográfico como solista. Fue el primero, un clásico que lo hizo famoso, José José. La versión de lo que un día fue, no será. Rafael de Jesús.

La verdad, un cantantazo, timbre de voz. Me parece que fue bastante subestimado este cantante, que muy bien estuvo, pudo estar dentro de la fila de muchos, muchos, muchos. Pero nos deleitó con excelente música el gran Rafael de Jesús. Un tema que durante toda la mañana, desde que empecé, me están solicitando. Y no es que no lo quería poner, pero siempre uno guarda lo último, uno guarda lo mejor para lo último, como dicen por allá. Y por aquí también. Y el tema de Patitas, para mí, es el éxito más grande que ha tenido Luis Perico Ortiz con Rafael de Jesús. Y también es uno de los éxitos más grandes de Luis Perico Ortiz con su orquesta. Yo creo que Perico no se puede presentar en ninguna parte sin cantar el icónico de Patitas, el perro con la gatita. Creo que va a ser el último tema de Rafael de Jesús que voy a colocar en la mañana de hoy. Y luego me voy con temas de Sammy Marrero, porque su cartera musical es más amplia. Creo que la Selecta hizo mucho, mucho, mucho temas éxitos con Sammy Marrero que lo que Perico pudo producir con Rafael de Jesús. No nos queda más sin decirle al gran Rafael que Dios lo tenga en su gloria. Gracias por deleitarnos con esa excelente música que nos hizo cantar, bailar y gozar. Y todavía lo va a hacer porque físicamente se fue, pero su música y su voz y toda su esencia musical, cada vez que se coloca un tema de él, quedará siempre grabado y guardado para el deleite de esta y otras generaciones. ¡De Patitas! No es que falta, es que no lo puse todavía. Siempre sale un Einstein ahí y que no sé qué.

Quiero saludar a hasta las esclusas de Pedro Miguel. No, a las esclusas de Gatún. A Pedro Barrera Timex. Y el Duox. Bendiciones. Luis el Toto Rugama, buenos días. El icónico grito de guerra.

Aquí hay un saludo que dice: buenos días, Anselmo Miller, bendiciones. Aquí, como todos los domingos, Elpidio Valdés, desde la 24 de diciembre. Hoy en mi turno trabajando, saludos a toda la gente y a mi familia en Colón. ¿Podías complacerme con Llora y Barito? Bueno, los complací. Gracias, hermanazo. Cuídate. Gracias por escuchar la estación.

0: clásico de todos los tiempos. Hey, todavía cuando lo ponen, la gente va para las pistas. Hey, cuando lo colocamos en la Richard, chicos y grandes van de patitas, como dice.
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0: El dolor y la tristeza embarga a la selecta cuando el compañero Luisito Maisonet, trompetista de la orquesta, pierde su vida en un trágico accidente de automóvil. Su director, Rafi Levitt, sufre lesiones severas en su cadera y permanece hospitalizado por 6 meses, luchando por sobreponerse a una contusión cerebral que le hacía delirar. Era una extraña visión que en sueños lo perseguía. Esa cuna que veía perturbaba su razón. Y así en su composición, al escribir, no sabía que al amigo despedía con un duelo hecho canción. El que quiera cantar, que cante. El que quiera bailar, que baile. El que quiera llorar, que llore. Mas el que quiera reír, que ría en silencio.
1: Una canción que se ha hecho tradición también cuando se toca despedir a un amigo. ¿Qué más les puedo decir? Cuna blanca. El que la canta, ahora se la van a cantar a él.

La semana pasada, la noticia del deceso de este gran cantante, Sammy Marrero. Llenó de luto a todos los amigos salseros, los amantes de la música de la selecta Rafi Levy. También en la misma semana, creo que el día después, el lunes, si no me equivoco, Rafael de Jesús se nos fue. Esta mañana iba a hacer un especial de Sammy Marrero nada más, lo que había dicho la semana pasada, pero haciendo un especial de los dos, creo que me alcanzó el tiempo, ya que Rafael de Jesús tiene bastantes temas como para hacer un especial, no todo, tantas horas, pero entre los dos sí alcanzó para que ustedes pudieran disfrutar de la música de estos dos grandes cantantes. Uno, cantante de Luis Perico Ortiz, en sus inicios, creo que sus dos primeras producciones de Luis Perico Ortiz, Rafael de Jesús estuvo por ahí, luego vino Roberto Lugo, también hizo de las suyas, pero, y el señor Sammy Marrero, que estuvo los 40 años con el señor Rafi Levy, que en el año 2015, si no me equivoco, nos dijo hasta luego. Voy a seguir colocando música de la selecta, ya que hay unos que otros temas que no he podido poner en la mañana. No es que no he podido, no lo he puesto. Y voy a culminar con dos temas, Siempre Alegre y Somos el Son, que para mí son dos plenones, como dicen por acá, que siguen bailándose, gozándose y todavía me lo solicitan en esta subprogramación, Nuestra Cosa Latina. Siempre alegre, papá. Hay que seguir la vida.

0: ¡Gózala!
1: 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Siempre alegre, papá. Refrán hecha canción. Hay gente que se levanta en la mañana y ni siquiera dice gracias. La verdad que la vida es un regalo de Dios que todos los días nos brinda a nosotros y nos da la oportunidad de mejorarnos a nosotros mismos. Así que esa canción que yo llevo siempre grabado en mi forma de ser, me gustaría que lo contagiara todas las personas que escuchan esta programación, Nuestra Cosa Latina. Siempre alegre. Son las 12 del mediodía, hora que indica que la programación ya ha llegado a su parte final. No me voy sin antes agradecerle al Todopoderoso la oportunidad que me dio nuevamente de primero levantarme y después venir por acá a hacer lo que me fascina, y es compartir mi colección musical con toda la gente. Hoy me tocó despedir a dos cantantes, al gran Rafael de Jesús y a Sammy Marrero, dejando ellos aquí su música para esta y otras generaciones disfrutar de lo que ellos hicieron, lo que los va a hacer inmortales a ellos musicalmente hablando. Sin más, Anselmo Miller estuvo por acá en la cabina de los 104.3. Gracias a todas las personas que me permitieron llegar a sus hogares, lugares de trabajo, esquinas, donde quiera que escucharon la estación, la gente que nos escucha al otro lado del mundo vía Real Audio. Gracias también por eso. Gracias por escuchar este mini especial de dos grandes. Yo lo disfruté. Habían temas que yo tenía rato de no escucharlos, y tanto con La Selecta y también con Luis Perico Ortiz. Nos queda más decirle que descansen en paz estos dos grandes cantantes. Y usted, que no sabía de estos señores, busquen, rebusquen, porque la música de ellos están por ahí y van a escuchar, por lo menos la música de La Selecta siempre había letras positivas en cuanto a Luis Perico Ortiz tampoco cantó nada vulgar ni obsceno, siempre algo que tenía algo de jocosidad, y también brindaba alegría el señor Rafael de Jesús. Somos el son. Creo que fue el último patazo que cantó Sammy Marrero.
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0: Llevar el nombre de Panamá en el pecho es la actitud que nos define. Como cuando Baloy anotó ese primer gol que celebramos como si hubiéramos ganado la final. O como cuando Miguel nos contagió sus lágrimas al escuchar nuestro himno sonar por primera vez. ¿Cómo le explicamos al mundo que llevar el nombre de Panamá en el pecho es lo más grande que hay? Hoy brindamos por todos los panameños que, como nuestra cerveza, llevamos con orgullo el nombre de Panamá. ¡Qué orgullo ser Panamá! Cuando maneje, no.
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